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0: Se cagaron cantador Lina.
1: 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Lina, chochón. Lina. Ya, DJ Juan de Almost, traveling man, no. Dino.
0: Me cargué mucho a DJ Dino. DJ Juan de Almost.
1: Yes. Yes. Siempre vamos a empezar a hacer nuestro segundo milenio. 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